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0: Good morning. Rain may slow down traffic, and we're starting off with an accident on the northbound interstate on the left shoulder at 151. No delay there and no problems on the Beltline. No issues on East Washer downtown, but North Lake Street will be closed for about a month between University and State, so keep that in mind. Other main routes at the posted speeds. With your La Movida traffic, I'm Stacy Kay.
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0: Good morning. There was an accident on the ramp from the eastbound Beltline to 3990 North, and that's been causing a delay on the ramp. Getting more crowded now, too, but so far the interstates and rest of the Beltline are moving along. But pockets of congestion are starting up. No issues on East Washer downtown, but North Lake Street is closed for about a month between University and State, so keep that in mind. Other main routes at the posted speeds. With your La Movida traffic, I'm Stacy Kay.
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0: Good morning. An earlier accident on the ramp from the eastbound Beltline to 3990 North has been causing a major delay back to Southtown Drive. And an accident westbound has been blocking the flex lane at Seminole Highway, backing up traffic to West Broadway. Brake lights on northbound Stoughton Road at East Buckeye and Flom, and in the construction zone on John Nolan, plus traffic light and construction congestion downtown on East Wash Capitol Square and Campus. With your Lama Vita traffic, I'm Stacy Kay.
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1: Seguimos con mucho más aquí en La Movida. 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Seguimos con mucho más aquí en La Movida.
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1: Hola, muy buenos días. Aquí estamos con Latinas en Control con Summit Credit Union. Y por los que no conocen quién es Summit Credit Union, somos una financiera aquí local enfocado en ayudar a todos nuestros miembros. Y estamos en todas partes aquí en Wisconsin. Yo soy Ixayana Nelson y soy la gerente de diversidad, inclusión y equalidad aquí en Summit. Ya voy a cumplir 4 años. No lo puedo creer. Pero hoy tenemos un programa muy, muy especial y muy importante. Y tengo a 2 compañeras que me van a ayudar a hablar sobre nuestra tema el día de hoy. Pero antes de comenzar con eso, voy a dejar que se presenten y si pueden decir su nombre, cuánto tiempo llevan con Summit, qué es lo que hacen. Y luego, siempre hago una pregunta cómica y la pregunta de esta mañana es, ¿qué es una comida que te gusta que puede ser controversial? Controversial.
2: Controversial.
3: ¿Quieres comenzar?
2: No, tú puedes comenzar.
3: Okay, entonces, hola, buenos días. Mi nombre es Chandler. He estado con Summit por 6 meses y soy una investigadora de fraude aquí en Summit. Mi comida controversial que me encanta es el wasabi.
1: Mm. Oh, wow.
3: Sí, es okay. Muchas personas pueden ignorar el wasabi, pero a mí me encanta.
1: Wow.
3: Puedo añadirlo a todo.
1: Wow. Mm. Impresionante.
2: I know.
3: Qué fuerte.
2: Apenas le pongo una puntita de la aguja ahí, le pongo a mis soy sauce cuando como.
3: Pero a mí me gusta tanto.
1: Oh, pues muy bien, muy bien.
2: You're a tough one. Man. Okay, muy buenos días a todos. Muchísimas gracias por escucharnos. Primero, soy Paola. soy especialista en educación financiera en Summit Credit Union. Y, a ver, mi comida favorita, que siempre cuando les cuento a mis compañeros americanos, se quedan como que ¡iu! Pero yo sé que mucha en nuestra comunidad latina es lo más rico y lo que a uno le más les gusta, ¿no? Que es lengua.
1: Yo iba a decir lo mismo, que a mí me encanta la lengua, pero
2: en Bolivia lo hacemos como un como un guiso.
1: Uh-huh. Oh, wow.
2: Y para mis cumpleaños mi mami me hace eso todos los años. Mi ají de lengua se llama en Bolivia. Mm.
1: O tacos de lengua para mí, pero todo.
2: Eso sí no he comido.
1: Ya. Yeah.
2: Por más que me encanta la lengua, nunca he comido tacos de lengua.
1: Wow.
2: I know. Next time.
1: Muy rico. Uh-huh.
2: Me dejan saber dónde hay los mejores tacos de lengua para ir a probar.
1: Bueno, muchas gracias por introducirse esta mañana.
2: ¿Tú dijiste tu comida?
1: Sí, yo dije taco de lengua también.
2: Oh, okay.
1: Yeah. Bueno, yo dije taco de lengua. Okay. Bueno, el mes pasado nosotros hablamos sobre el puntaje de crédito y cómo trabajar con nuestros acreedores, los bancos, etcétera, para no estar en una situación difícil cuando llegan esos momentos difíciles. Recordar que ellos siempre están ahí para trabajar y buscar una solución que funcione para ambos. Como menciono, este mes tenemos un tema muy importante y se está convirtiendo más y más común, el hablar sobre las diferentes formas de scams, tipos de estafas que hay. Mucha gente está cayendo en variedades de formas y los que sufren, pues somos nosotros mismos que caemos. Entonces,
2: nuestros bolsillos sufren.
1: Nuestro bolsillo, sí. Y ahora con la inteligencia artificial, ha crecido drásticamente la frecuencia y

0: Y lo que parece pues real, ¿verdad? Entonces vamos a hablar de eso el día de hoy. Pero para, si no recuerdan de nada después de este programa, queremos que recuerden nuestro consejo financiero del mes. Y Pao, ¿nos puedes compartir cuál es ese consejo?
1: Sí, más que todo saber que en verdad si algo suena demasiado bueno para ser verdad, tal vez lo es, ¿verdad? Entonces, porque más que todo los estafadores lo que quieren causar en nosotros es un sentimiento de urgencia, de alarma, de como desesperación, ¿no? Para que uno no tome esa pausa para pensar y verificar. Entonces, más lo importante es que si algo suena muy urgente, muy alarmante, tomarse esos 2 segundos para respirar, tomar esa pausa y pensar si en verdad puede ser algo verdadero o no.
0: Muchas gracias. Yes. Bueno, vamos a comenzar a hablar más con nuestro tema, pero también quiero tomar este momento de invitarlos. Si tienen una pregunta o duda, pueden mandarnos un mensaje por el WhatsApp. El número de teléfono es 608-770-7174. Vuelvo y repito que sería el 608-770-7174. También estamos en Facebook Live, entonces los invito a compartir sus preguntas por el Facebook Live, también que lo compartan por las redes sociales, porque más que todo esta información, como mencioné, es muy importante y queremos que todos tengan los recursos y información. So, otra vez, Facebook Live o por WhatsApp. Bueno, Chandler, ¿por qué no comenzamos contigo? ¿Por qué no me cuentas un poquito sobre las estafas que estamos viendo con mucha frecuencia en este momento?
2: Bueno, estamos encontrando nuevas estafas cada día. Como ya mencionó Exiana, las estafas de guía son más fuertes que nunca. Es súper fácil estar engañado por videos, fotos, cosas así que se pueden creer con el IA. Además, está súper fácil creer estas cosas y compartirlos con rapidez en las redes sociales. Así que usted debe dar pausa, como ya mencionó Paula, verificar si algo es real antes de hacer una compra, antes de enviar dinero o fondos para un nuevo cosa o una inversión. Todas esas cosas pueden ser bastante reales, pero es fácil creerlos con un programa en línea súper rápido. Así que la clonación de voz es algo que estamos viendo un poquito. Es fácil con un video de solo 3 segundos crear un voz grabado para falsificar la identidad, impersonar a familia, personas así. Además, con todas esas nuevas tecnologías, estamos viendo criptomoneda. Entonces el Bitcoin es algo que estamos todavía viendo los fraudsters, los estafadores usando para salir sin ningún recurso, porque cuando se envía dinero por criptomoneda es difícil localizar los fondos después de que se enviaran. Entonces si usted manda dinero por criptomoneda, es perdida, es como dar efectivo a alguien, no puede localizarlo después de que se envía. Además, estamos viendo estafas de compras en líneas donde los artículos nunca se llegan, con TikTok Shop, si ustedes lo han usado. Ten cuidado, es súper fácil crear un perfil, usar IA para crear productos a un buen venta, pero la mayoría del tiempo estos artículos nunca van a llegar a su casa. Entonces,
0: eso es muy impresionante, porque ahora que decís eso dije, yo tenía unas cosas en mi carreta y decía que ya no tenían de esa prenda, pero like otra tienda, otra persona tenía ese producto.
2: El mismo artículo,
0: y dije yo, pues eso es raro que like varias tiendas, ¿verdad? tienen ese mismo artículo. Uh-huh. Pero sí, hace pensar doble. Exacto. Doble veces si vamos a querer poder comprar de esas tiendas.
2: Claro que sí. Y si usted tiene un vestido en su carretera en una tienda real y entonces lo ves en un precio mediano, probablemente no es real, no es verdadero. Además, estamos viendo estafas de las mejoras en hogar, especialmente tras desastres naturales. Mm. Así que estamos aquí con los tornados.
1: Y el granizo.
0: El granizo ahorita reciente. Sí, sí. Fue impresionante el momento que cayó toda esa tormenta. Que la semana siguiente, todas las llamadas, los mensajes de textos que
2: los
0: estaba
2: recibiendo. Yes. En Facebook.
0: Ya, yeah, sí. Que todo estaba recibiendo
1: ni
0: de
1: siquiera
0: que.
1: La semana, al siguiente día.
0: Yeah.
1: Me empezó a llegar mensajes de textos de que soy tal y cual.
0: Yeah.
1: Pero nunca me decía el nombre de la compañía, solo me decía, en tu área hubo desastres por muchos de tus vecinos, bla, bla, bla. And I'm like, pasó ayer, ni siquiera he visto a alguien revisar ninguno de los techos de las casas alrededor mío. Y ya me están diciendo, hubo mucho desastre en tu casa por tu área. And sí. I'm like,
2: y siempre, siempre están llamando y llamando.
0: Yeah.
2: Y es súper fácil pensar que, debo verificar que mi techo está bien, pero la mayoría del tiempo debe ponerse en contacto con su aseguranza primero antes de algún contratador. Además, las ofertas de trabajo falsas que piden dinero o información personal siempre están ahí, especialmente para las personas de edad menor. Hay empresas que van a mandar todo el equipo para el trabajo, el laptop, todo lo que necesita para comenzar, pero usted necesita mandarles dinero primero como un depósito. Uh-huh. Gracias. Entonces nunca vas a necesitar mandar dinero a su empleador antes de comenzar trabajo. Estas son estafas comunes en las redes sociales, especialmente si usted está desprisa con el mercado de trabajos. Es fácil pensar que usted ha encontrado algo bueno, una oportunidad nueva, pero ten cuidado con esos tipos
1: y de ofertas. Y es bien interesante, ¿no? Porque especialmente para los jóvenes que solo saben este mundo, ¿verdad? Este uh-huh. mundo de tecnología, no saben de anteriormente de que cuando uno aplicaba para trabajos, mandabas tu resume o aplicabas directamente con la compañía. O sea, sí lo haces ahora mismo también, pero también hay muchas formas nuevas que uno aplica para trabajos ahora. Uh-huh. Y ellos no conocen, digamos, el formato previo oficial de que uno hacía para aplicar. Entonces ellos están viendo estos mensajes que les llegan o correos electrónicos que dicen, aquí hay un trabajo que no tienes que salir ni de tu cuarto, ¿no? Te dice, quédate en tu cama, vas a ganar $20 la hora y
0: o más a veces. Yeah, hoy recibí un mensaje, casualmente hoy ahorita que yo venía al estudio, disculpa, me cayó un mensaje que prácticamente me estaba ofreciendo un trabajo y era remoto, 100%, uh-huh. y iba a ganar $300 a la semana porque era part-time. Y dije yo, wow, pues suena muy bien, ¿no?
1: Sí. Entonces, para los jóvenes, yeah, les suena muy interesante y wow, es mucho dinero. Y lo uh-huh. Entonces, les hace mucho más fácil, digamos, hacer el click, ¿no? Uh-huh. Al email, al mensaje de texto, lo que sea. Entonces hay que más que todo hablar con ellos y dejarles, informarles que suena muy, muy bueno para ser real lo que decíamos, yeah, anteriormente, ¿no?
0: Bueno, y especialmente porque hay mucha gente desesperada buscando uh-huh. trabajo, y cuando suena fácil y posible, pues uno cae. Entonces, mi recomendación siempre es ir directamente a la fuente de la verdad, ¿verdad? Entonces,
2: a su sitio web real,
0: exacto.
2: No en el LinkedIn, porque
0: el LinkedIn es muy peligroso.
2: Tiene muchos perfiles falsos de negocios verdaderos, pero es fácil crear un perfil para impersonar a cualquier empresa, así que ten mucho cuidado con eso. Además, ya sea llamadas de las empresas pueden ser falsificadas, así que ten cuidado también con hablar por teléfono con su empleador. Es necesario verificar en persona, cara a cara, que esta es una oferta real.
0: Yeah. Well, y en el proceso de trabajo o like llamadas de banco y todo eso, yo recuerdo que cuando yo era prestamista y yo llamaba a miembros, me dijeron, pero sí eres Summit Credit Union, you know.
2: Porque nadie se sabe.
0: Y ya todo el mundo, exacto, y todo el mundo tiene miedo y es totalmente, pues, like, correcto actuar con precaución, pero lo que yo decía es, si quieres, yo podemos colgar esta llamada y tú llamas directamente a la línea de Summit Credit Union, que tú sabes que es real, y luego pregunta por mí y ellos te van a transferir. And it's like, oh, okay, está bien.
2: Puede venir en persona a
0: exacto.
2: su cruzal más cerca de
0: exacto.
2: usted y podemos hacer una reunión en persona si es más fácil.
1: Sí, porque como tú mencionaste en las llamadas cloneadas, ¿no? Aparte de clonear el teléfono, el número de teléfono que tal vez aparece como el caller ID en tu teléfono, hay también lo que te clonean la voz o el entonces hay. Oh, wow, sí, es bien impresionante de cómo
0: el
1: uno
0: mundo.
1: Tiene que protegerse tanto en esas cosas. Pero, ¿qué hay de las estafas con lo que se llama el payment to payment o como por Zelle, por Venmo?
2: Sí. Entonces, siempre estamos usando estos tipos de servicios de enviar dinero a personas familiares, amigos. El Venmo, el Zelle, el Cash App, el Remitly de vez en cuando para mandar dinero fuera de los estados. Pero estos son más o menos el mismo de efectivo. Es el mismo como criptomoneda que después de enviar el dinero por algún servicio de persona a persona, ya se fue, desafortunadamente. Nosotros no podemos localizarlo como una institución financiera, tampoco las fuerzas policiales pueden localizarlos. Entonces, en Facebook Marketplace hay estafas de enviar dinero a los vendedores por productos que no van a llegar. También está siempre hay estafas de como yo necesito comprar eso, pero antes de comprar necesito verificar que usted es real. Me puede mandar como $15, $50 por PayPal. Y entonces esta persona no va a verificar este pagamiento y usted lo va a perder el dinero. Entonces es necesario solo mandar dinero por personas que conozca en la vida real, con quienes ya han sido en contacto. Si alguien está pidiendo dinero urgente, de una manera inmediatamente, da pausa, como ya mencionamos. Llaman ellos a un número que ya conozca. Ok, este es el número para mi amigo, este es el número para mi novio, lo que es. Y verifica que sí, usted necesita este dinero, sí, tengo la información correcta de su contacto en el aplicativo que estamos usando. Todo eso puede ayudarle a evitar estos tipos de estafas.
1: Sí, y es bien importante también, ¿no? Porque no es decir, no lo hagan, nunca lo hagan, bloqueen todo, ¿no? Es mayormente verificar y protegerse. Y, digamos, yo sí a veces... especialmente cuando tenía la niña chiquita y quería comprar cosas de segunda mano, digamos el swing o el crib. Entonces yo compraba por Facebook Market, pero yo decía, okay, nos vamos a reunir en la estación de policía y yo te voy a dar efectivo. Y me decían no o sí o lo que, ya uno
0: el
1: se da cuenta
0: el que quiere vender vende. No. Sí, es real, ¿verdad?
1: Exacto. Sí. Y que me si ya te ponen como excusas o peros, ya sabes que
2: no vale la pena
1: y ya, okay, déjate de eso. Pero sí es muy importante estar safe, ¿no?
0: Seguros.
1: Sí.
0: Me pasó casualmente el viernes. Estoy colectando dinero yo ahorita en el trabajo para comprar unos boletos para ver a los Cerveceros. Y un compañero me hizo una transferencia de lo que valían los boletos, ¿verdad? Y luego a la hora me dice, Ixayana, por error te mandé $500.
2: Es súper fácil hacer eso.
0: Sí. Y le digo yo, oops, sorry.
3: No hay revueltas.
0: No hay revueltas, gracias por tu donación. Obviamente le regresé el dinero, pero le dije yo, pues qué suerte que lo mandaste a mí, ¿verdad? Porque obviamente yo te voy a regresar el dinero, ¿verdad? Claro. Pero tiene sentido, hay mucha gente que por error reciben dinero y no dice,
2: no
0: dice nada. Uh-huh. Yo he visto en varias ocasiones, like, te confundes
2: un número de teléfono,
0: una letra, y ya le mandaste el dinero a la persona equivocada, y esa uh-huh. persona no tiene que regresar el dinero.
2: Y no te conoces,
0: o que pierden, ¿verdad? Por eso es muy importante estar
2: seguros,
0: ya. Y que les caiga conmigo, porque yo, pues, tal vez regreso el dinero.
3: Sí, estoy de buenas ese día.
0: Sí, estoy de buenas y ajá. Bueno, ya hablamos un poquito más de las diferentes estafas que estamos viendo. Sí. Y luego vamos a hablar más en detalle de cómo uno se puede proteger. Pero, ¿podés explicar un poquito quiénes son esas personas que están cayendo en esas estafas?
2: Pues todos podemos caer en una estafa, pero los adultos jóvenes son más vulnerables que los adultos de mediana edad. Mucha gente asume que solo los adultos mayores caen en estafas, pero los adultos jóvenes en realidad denuncian más casos, especialmente a través de las redes sociales, ofertas de trabajos, como mm-hmm. ya hablamos, y esquemas de criptomonedas. Entonces, los jóvenes son adultos entre 18 y 59 años. Ellos tienen un 34% más probabilidad de que los adultos mayores a las más de 60 años de denunciar pérdidas en dinero por fraude, según el FTC. En 2024, el 44% de personas entre 20 y
0: 29
2: años denunciaron fraude y dijeron haber perdido dinero, en comparación de 24% de los adultos de 70 a 79 años. Entonces, hay una gran población aquí que está perdiendo dinero por estafas, está reportándolo a la policía, denunciándolo a sus instituciones financieras. Los redes sociales son gran parte de nuestra vida aquí, uh-huh. en la sociedad, pero también es súper fácil caerse en una estafa. El IA, la clonación de voz, todas esas cosas son nuevas tecnologías, pero necesitamos tener cuidado con confiar en todo lo que vemos en línea. Es como, ya hablemos, siempre es fácil crear algo nuevo, verificar que sí, todo parece bien, pero es una foto creada con IA. Los adultos jóvenes son más expuestos a las redes sociales y por eso siempre están enfrentando con este tipo de estafas.
0: Es impresionante, porque creo que todo mundo piensa que siempre la gente mayor que está cayendo. Uh-huh. Y creo que siempre nos hemos enfocado en proteger a nuestros papás y abuelos. Y
2: nosotros sabemos mejor, somos más jóvenes.
0: Obvio,
2: somos,
0: ¿verdad?
3: Sabemos más de la tecnología.
2: Entonces no vamos a hacer
0: ese error. Sí, pero es cierto, nosotros, right? Ya no caigo en ese grupo, pero ese grupo todavía es nuevo al mundo, ¿verdad? Y todavía está aprendiendo de cosas que no han visto necesariamente, entonces son más vulnerables. Uh-huh. Mi chiste de los 22 años, que yo quería ir a un concierto y fui a Craigslist a comprar mis boletos y fue una estafa y perdí ahí mi dinero y no fui al concierto y fui muy triste, pero obviamente viéndolo ahora como adulta, reflexionando y diciendo qué pendeja, o sea ¿Cómo pensar?
3: Medio obvio.
0: Obvio, right. De que uno no iba a caer en eso, ¿verdad? Y saber que hay sitios seguros, ¿verdad? Y no, no tomar eso en cuenta para comprarlos y prevenirlos. Pero cuando uno está joven, quiere las cosas rápido, lo más fácil y caen.
2: En este modo estamos pensando siempre en ganar dinero rápido.
0: Yes.
2: Entonces, si alguien como un influencer, alguien en línea que usted está siguiendo, les ofrece una oportunidad de inversión en criptomoneda o algo así, usted ya confíe en esta persona, ya está un seguidor por años, usted va a invertir este dinero.
0: Mm-hmm.
2: Pero estas cosas no son siempre reales. Usted puede perder mucho dinero, todos sus ahorros. Entonces, es necesario dar pausa. Hay con personas que usted cree que conozca.
0: Yeah, y esta generación, más que todo, está muy, muy interesado en invertir dinero. Y más que cualquier otra generación, creo que especialmente los de menores de 26 años, estamos viendo un gran interés de inversión y son los que quieren crear su propio negocio, quieren explorar nuevas opciones, pero son los que están cayendo en esas estafas por querer ganar dinero rápido.
2: Hay tantos aplicativos que ofrecen oportunidades Exacto. de invertir, pero es un aplicativo que ha sido en el mercado por algunos años, es asegurado por el FDIC. Usted necesita verificar los detalles de las empresas con quienes van a invertir antes de invertir.
0: Mm-hmm.
3: Sí, es impresionante, como decía Chandler, de que pensamos que la gente adulta es la que cae más frecuente, pero en verdad son los jóvenes y es más que todo caen más frecuente, aunque sean montos menores, ¿verdad?
0: Uh-huh. Esa es la frecuencia.
3: Que es lo opuesto a los adultos mayores.
0: Que tienen más dinero.
3: Que tienen más dinero y tal vez caen por estafas y fraudes y cosas así, pero normalmente son montos mayores, montos grandes, porque sí tienen un poquito normalmente más de dinero, ¿no? Que los jóvenes tal vez son unos $100, you know, entre 100 y 200, si no me equivoco, no me acuerdo muy bien las estadísticas, pero, o sea, que para uno tal vez no parece mucho, pero para ellos que están ganando
0: poco
3: y trabajan medio tiempo, o sea,
0: les cuesta más agarrar esos $100 que uno que trabaja tiempo completo.
3: Entonces hay que aprender y para poder guiarlos para que puedan mantener con su dinero a salvo también.
0: Creo que tienen unas estadísticas de adultos de mayores edades que querían compartir el día de hoy.
2: Como ya mencionó Paula, los adultos de mayor edad tienden a perder más dinero por cada estafa, especialmente a través de las estafas de soporte técnico, los pop-ups que tenemos en el dispositivos, los móviles de Apple Support o apoyo de Microsoft. Estas cosas pueden ser estafas para infiltrar a sus dispositivos, acceder a sus cuentas, esas cosas así. Entonces, no hagas clic en esos enlaces que aparecen en sus dispositivos de el apoyo técnico. Este es algo que veo yo cada día, desafortunadamente. Además, las estafas de premios o lotería siempre están algo que estamos enfrentando en Summit, como otras instituciones financieras. Entonces, si alguien te llama y avisa, has ganado, necesitas mandar un poquito de efectivo para que podamos darle el premio, o necesitas escribirnos un cheque para que podamos enviar el dinero total para verificar que usted es quien pensamos que usted es. Estas son estafas comunes. Desafortunadamente, las personas que necesitan más este dinero pueden perder mucho sobre sobre estos tipos de estafas.
0: La amiga de mi abuela recientemente se ganó un crucero. No era crucero. Lo bueno es que lo habló con mi abuela antes de mandar información, pero le digo yo, Grima, eso no es real, ¿verdad? Like, sí. Nadie está regalando cruceros.
2: Esa es la mejor cosa que uno puede hacer, es hablar con su familia, hablar uh-huh. con sus vecinos antes de compartir esta información, antes de enviar información personal. Todo eso necesita dar pausa y verifica con alguien en que confíes.
1: Eso es interesante porque ahorita me pongo a pensar en las últimas dos conferencias que hicimos. En nuestras conferencias siempre damos una tarjeta de regalo, ¿no? Digamos, ¿quieres más información sobre nosotros o quieres contactarnos de alguna manera? Y llenan un papelito con su correo electrónico y su número de teléfono, o a veces uno o el otro, como sea. Y decimos, okay, si llenas este papelito, te vamos a contactar en base a lo que tú quieres, pero también te ponemos en la rifa de $50 de una tarjeta de regalo. Pero ya van dos veces que escojo el ganador y nunca me devuelven la llamada, nunca me devuelven el correo electrónico. O sea, yo les trato de contactar y les digo, te ganaste los $50, bla, bla, bla. Pero no me han y yo digo, oh, tal vez están pensando que es alguna estafa, porque como tú dices, ¿no? No es real. ¿Quién te va a regalar dinero? Pero no sé, hay que pensar un poquito en eso, digamos.
0: Si te inscribiste algo, ¿verdad? Like en la escuela de sus algo. Hijos, sí. En los circusales, like esas compañías que tú like fuiste a un evento a Centro Hispano, right? Like sabemos que son lugares seguros, ¿verdad? Que pusiste tu nombre para una rifa, que eso es un poquito diferente. Pero es cierto, estamos todos con miedo de no querer creerles a nadie.
4: ¿Sí? Les puedo hacer una pregunta. Perdón, Chandler, ¿cómo podemos verificar que el correo electrónico o la persona que te está contactando realmente es una estafa? Porque a veces viene, por ejemplo, el correo postal, ¿no?
2: Claro.
4: Yo pongo que me avise, me llegue un correo electrónico todos los días para saber qué viene en el correo. Uh-huh. Pero luego recibo otro email del correo postal que es casi exactamente lo mismo. Uh-huh. Y digo, no, este no es. O lo mismo pasa con las tiendas, por ejemplo, no sé, Sam's Club o el Costco. Vienen especiales. Te ganaste un asador para esta época con valor de $500. Solamente dale clic porque ya eres miembro de la tienda. Walmart, o sea, ese tipo de cosas. Parece tan real que es difícil no creer o creer que obviamente es una estafa, es falso. Y cuando ya realmente verificamos, pues ya. Ya
0: too late.
4: Es too late. ¿Hay alguna idea o formas en las que podamos así estar seguros si es auténtico o es una estafa?
2: En esos casos le recomiendo verificar el nombre de dominio. Entonces es la parte después de arroba.
4: Perfecto.
2: Entonces es el enlace para el sitio web desde que vino el correo electrónico.
4: Ok.
2: Entonces este debe ser el sitio web que usted ya conoce. Y si es necesario, puede visitar el sitio web para verificar, ok, sí, este es el sitio web para Summit o el sitio web para Walmart. Y además de eso, le recomiendo, si usted recibe un correo electrónico solicitando información personal, llama a la persona o la empresa con quien estás comunicando, porque de vez en cuando estos tipos de correos electrónicos pueden ser falsificados, además, como las llamadas.
0: Entonces, y simple, con un puntito, ¿verdad? Like, puede,
2: es por eso que debes entrar el nombre de dominio, porque si hay un cambio, usted no va a llegar al sitio web verdadero que conozca. Entonces, ese puede ayudarle a conocer cuáles son reales, cuáles son falsos, pero más aún es siempre posible falsificar correos electrónicos. Entonces si necesita compartir información rápido, esas cosas así con urgencia, debe dar pausa y ponerse en contacto.
4: Y porque también muchas veces dicen, no te vamos a contactar nunca por teléfono o, ¿verdad? Por texto, pero sí por correo electrónico. Entonces, o por ejemplo el Wisconsin Department of Financial Institutions, por ejemplo, ¿no? Llega, tienes que someter el reporte anual, por ejemplo, de tu negocio, pero llega otra empresa con todo, o sea, que dice sí es, pero sí. ¿Por qué me están recordando si yo sé cuándo tengo que hacer? O sea, pero ahí dices, oh, qué bueno que me mandan un email de recordatorio que se va a expirar el reporte, pero cuando verifico, realmente es otra empresa, o sea, alguien que te está tratando de vender sus servicios, no necesariamente estafa, o a lo mejor sí, porque pues por ese tipo de servicios, si entras a la página oficial, no tienes que pagar nada.
2: Exacto.
4: Y algo, ya las voy a dejar con el show, pero algo que ocurre muchísimo, yo creo que ustedes ya lo han escuchado, es con el consulado mexicano. Cuando abren las citas para lo que son los consulados móviles, normalmente los estafadores lo que hacen es acaparan casi la mayoría de las citas y después las venden. Normalmente no, hacer una cita no tiene un costo, es completamente gratis. Pero hay solamente una ventana de registro muy corta. Entonces, estos estafadores ingresan, reservan la mayoría de las citas y después ellos las venden. Entonces, por eso siempre dicen, y eso es una estafa, porque la forma en que te la van a vender es pidiéndote tu información de contacto para reservarte una cita, que supuestamente ya no hay citas, pero como estas personas sí tienen citas, ¿no? Entonces, hay muchas cosas en las que deberíamos de estar atentos y por un error tan sencillo, a veces podemos perder miles y miles de dólares o tu información personal, que es algo pues tan valioso y tan privado, ¿no?
0: Y ahora que mencionas eso, yo tuve un familiar que fue detenido por inmigración y mi familia estaba muy desesperado en querer ayudarlos y contrataron a un abogado y llegaron hasta el extremo de estos estafadores de falsificar una cita de inmigración con mi familia y tenían como el logo oficial como de fondo y no sé qué error hicieron, pero mi familiar dijo, ¿y tú te sentís bien sabiendo que estás estafando? Pero llegaron a ese extremo de hacer hasta un videollamada porque se están aprovechando de esos momentos de desesperación, ¿verdad? Ellos pensaron que tenían a un abogado y el abogado agendó esta cita de migración con un agente y viendo para atrás la situación que eso no pasa, ¿verdad?
4: Son muy agresivos también. El otro día me llamaron a mí, oye, que no sé qué, le dije, no hablo inglés. Y estaba bien enojado y me dice, ta, ta, ta, ta, ta, a los que conocen qué significa eso. Y me colgó, le dije, no hablo inglés, ta, ta, ta, ta, ta. Y yo, oh my gosh, mi hijo, mamá, ¿qué te acaba de decir? Le dije, lo que escuchaste. Pero es que la verdad es que todos estamos recibiendo un montón de ese tipo de llamadas en el teléfono, correos electrónicos, deudas que supuestamente tienes que no son, cargos en tus cuentas, entonces hay que verificar todo. Este programa está increíble, gracias.
2: Entonces, además de eso, nuestra información está en línea, tenemos perfiles en redes sociales, tenemos el LinkedIn, nuestros lugares de empleado, entonces es fácil saber mucho de alguien y usar esta información contra ellos en una estafa. Entonces, aún si alguien sabe dónde estás empleado, cuántos hijos tienes, este también puede ser un estafador.
0: Well, y también nosotros a veces caemos en el Facebook que hacen una pregunta dime cuál fue el primer concierto que tú atendiste y uno comenta y dice, oh wow, qué bonito recordar, ¿verdad? Pero esas son maneras que están colectando esa información para poder contestar esas preguntas de seguridad, ¿cuántos hermanos tienes? O ¿cuál fue su primer carro que tuviste? ¿Cuál es el...?
2: ¿Dónde nació?
0: Entonces, si no conoces la persona en las redes sociales, no comentar. Y hay mejor no decir nada, ¿verdad? ¿En qué ganamos compartir esa información?
4: Juegan con las emociones de las personas la mayoría de las veces.
0: Exacto. Entonces, y también poner esas limitaciones con nuestras redes sociales para protegernos. Sí. Queremos ser influencers famosos y estamos poniendo mucho abierto al público. Entonces, es muy, muy importante tener muchísimo cuidado en lo que estamos poniendo en las redes sociales, porque eso se puede usar contra nosotros.
2: Y especialmente con las grabaciones de voice. Entonces, si usted tiene un video de usted hablando, este puede usar
0: clonarlo.
2: Clonear su voz. Solo 3 segundos es necesario para clonear.
0: Por eso dicen que cuando les llama un número desconocido, no contestar y no...
2: mandarlo a buzón.
0: Porque si es importante, van a dejar un mensaje de voz. Uh-huh. Y también, y no contestar, hola, soy... tal, porque solamente esos 3 segundos es suficiente para tomar su voz y...
3: y clonarlo y hacer otro video, otro mensaje de voz para un familiar que quieren tratar de estafar con esos tres uh-huh. palabras. Ya la inteligencia artificial ya lo puede completamente usar y hacer un párrafo de todo lo que quiere que uno diga en tu voz.
0: Uh-huh.
3: So.
0: Bueno, estamos llegando muy cerca al final.
3: Oh, my gosh.
0: I know. Tenemos 10 minutos y queremos llegar a poder hablar sobre cómo nos podemos proteger. Y creo que hemos hablado un poquito de eso, pero creo que sería muy importante terminar este programa de cómo nosotros nos podemos preparar contra... contra estas estafas.
3: Bueno, vamos, ya tocamos un poquito de eso, pero más que todo, como decían, en las redes sociales, tratar de evitar de comentar o poner fotos, digamos, si uno está yendo de vacaciones y está tomándose fotos durante las vacaciones, uh-huh. porque eso abre mucho las puertas a gente que tal vez esté verificando si uno está en casa o no está en casa y si se dan cuenta que, oh, bueno, esta familia están toditos en Florida de vacaciones, okay, entonces pueden tratar de robar en la casa de uno, cosas así. Entonces, uno, cosas que uno no piensa, ¿verdad? Que uno no piensa o que algo tal vez malo puede pasar. Entonces, hay que tener mucho cuidado con lo que ponemos en las redes sociales. Ya hemos dicho de no hacerle clic a ninguno de los enlaces, sea correo electrónico, sea mensajes de texto, en nada, en verdad, en nada de lo que te llegue, hazle clic. Si te llega un mensaje diciendo tienes que renovar las placas de los carros o te
2: soporte técnico de bus,
3: ajá,
2: de
3: computador. O cuál es ese, el de...
2: de los
3: pagos médicos, de que te pasaste el pago, ahora estás tarde y tienes que pagarlo, cosas así.
0: Los tolls,
2: el DMV.
3: Sí, eso era DMV. Grande un tiempo que llegaban esos mensajes de textos de que
2: solicitando los números de tarjeta. Entonces usted nunca debe entrar su número de tarjeta completo en el enlace.
3: Yes, yeah. Yes. And then, again, TikTok. No tengo TikTok, no sé cómo se usa. Entonces, no sé, pero si están tratando de comprar algo por TikTok, traten de ir directamente a la página de web. No lo compren directamente de la aplicación. Sea TikTok, sea Instagram, sea
2: Facebook.
3: Es mejor buscar la página de web directamente por Google y entrar de esa forma para poder comprar y completar la compra, porque uno está poniendo su tarjeta de crédito o su tarjeta de débito. Entonces, hay que tener mucho cuidado dónde estamos ingresando esa información. Con lo de la inteligencia artificial y lo que están clonando videos, voces, las imágenes de uno, ¿verdad? Es... tratar de protegerse haciendo algún tipo de palabra segura con la uh-huh. familia. Hacer, no sé, poniéndose de acuerdo de que vamos a decidir todos. Si te pregunto X pregunta, todos tienen que decir rojo o lo que sea, ¿no?
0: Uh-huh.
3: Algo que nadie...
0: Solamente la familia
3: sí,
0: supiera.
3: Sí, solamente sus personas cercanas sepan ese código, para que si es algo falso, entonces uno ya sabe, okay, voy a tratar de preguntar esto, y si me responde mal, o sea, no sabe la clave, entonces es algo que, uh-huh. que tengo que colgar y ya, no seguir con esa conversación. Y como decía al principio, ¿no? Más que todo, tomar pausa. Si algo suena... les están invocando esas emociones que nos hace tratar de reaccionar rápido y no nos
1: no nos dejan tomar esa pausa para poder verificar, entonces es algo que tenemos que tener mucho en cuenta, que cuando ya uno, como decía Lupita, lo que le decían en la llamada, ¿no? Que le estaba tratando de invocar algún tipo de emoción para que ella haga un movimiento drástico. Entonces, si ella no hubiera tomado ese segundo de como pensar por sí misma y ver, esto no suena bien, esto suena medio raro, entonces... tal vez Lupita hubiera tenido otra conversación con
4: él. Yo tengo muchas experiencias de eso. El otro día iba en carretera y me llamaron y me estaban dando, o sea, pero me estaban dando mi nombre de soltera, no mi nombre de casada. Pero sabían el nombre de todas mis cuñadas, las hermanas de Luis, hasta su hermana que no tiene contacto con nadie, o sea, y esto y en tal parte, o sea, todititita la información y en español. Y dije, para empezar, yo no tengo cuenta con ese banco, pero él me decía, no, necesitas, y le dejé, Luis me decía, córtale, espérame, porque era una estafa, y luego le dije, pero ¿por qué? ¿Qué tiene? ¿Por qué tus hermanas le andan dando mi información? ¿Por qué me contactaron? Y yo no tengo nada que ver con eso, tenía que haber sido tu número, pero eran, se van tan a fondo, o también en México eso es bien común, que cuando secuestran a las personas por dinero, le ponen la voz de la persona supuestamente llorando o pidiendo que paguen el rescate o que por favor hagan algo y ponen una voz, o sea, pero no es la persona, ni siquiera está siendo secuestrada. Es terrible cómo están las estafas, entonces hay que tener muchísimo cuidado. Chandler es la estrellita el día de hoy. Muchas gracias.
0: Ella ve muchas cosas. Sí. Nos vinieron una pregunta, José. Me estafaron la semana pasada, ¿cuál serían los siguientes pasos?
5: Perfecto momento,
0: porque esa era la siguiente paso, pregunta. Que teníamos para Chandler, ¿qué hacer si te han estafado?
2: Entonces, le recomiendo ponerse en contacto con su institución financiera, su banca, su credit union, lo que sea. Además, puede hacer un reporte de fraude en el FTC, este es el Federal Trade Commission. Hay un enlace, reportefraude.ftc.gov. Usted puede hacer un reporte allí y ellos van a ponerse en contacto con usted para ayudarle con las próximas etapas de recuperar los fondos o denunciarlo a la policía si sea necesaria. Siempre hay diversas etapas, entonces le recomiendo comenzar con estas etapas. Además, no te sientes avergonzada. Todos pudimos caer por las estafas, no importa la edad ni la nacionalidad. Es más fácil que nunca con las redes sociales, todo eso, caer en las estafas. Entonces, usted necesita hablar con las personales que pueden ayudarle en las próximas etapas para seguir y hacer un plan para el futuro para evitar el mismo estafa.
1: Sí, y lo más pronto posible, ¿no? Si uno sabe y se ha dado cuenta de que tienen acceso a mi cuenta o di mi tarjeta de débito o tarjeta de crédito en una página que ahora estoy como que media sospechosa, si es es real o no, es contactarse con su, como dijo Chandler, contactarse con su institución financiera para que les ayuden a tomar los próximos pasos que necesitan hacer para poder tratar, porque no es siempre, como te digo, 100% de que uno puede
2: regresar los fondos y
1: sí,
2: todo.
1: Pueden regresar el dinero a uno, pero por lo menos pueden tratar de ayudarlos en algo.
0: Muy, muy importante, más que todo, tener cuidado. Vemos cada rato cómo la inteligencia artificial está creciendo y si no es algo que ustedes están cómodos, los invito a que conozcan más y aprendan más de la inteligencia artificial, porque es algo que está tomando por control a todo el mundo. Entonces, más que nosotros nos educamos, nos podemos proteger.
1: Sí. Uh-huh. Y para terminar en una nota media más mejor y colorida, ¿no? Sí, todo esto está pasando por la inteligencia artificial que ahora nos rodea en todo momento, ¿no? Pero también hay como decía Ixayana,
3: hay que aprender, porque hay cosas buenas que están saliendo de la inteligencia artificial, como las cosas médicas que ahora están detectando más
0: enfermedades y curas,
3: cánceres y curas. Entonces no es todo malo ni todo bueno.
0: Entonces, hay un balance, exacto. Entonces desafortunadamente estamos llegamos al final de nuestro programa, pero quiero tomar este momento de invitarlos el 28 de junio. Este tema creo que es el tema más popular del año y es hablar sobre su negocio. Tenemos siempre a una compañera que viene a hablar oh my God.
3: Experiencias,
0: yes.
3: Personales y trabajo.
0: Del trabajo que nos puede ayudar. Entonces los invitamos el 28 de junio. 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
3: Si en verdad trabajamos ahí.
0: Muchas gracias.
4: Son oficiales, no son clonadas.
0: Exacto.
4: ¿Verdad?
0: Somos oficiales.
3: No es AI.
0: Muchas gracias. Chao.
5: Bye bye. 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
7: Anoche fue algo muy especial. No quería que llegara la mañana. 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

buenas tardes. ¿Cómo están, amigas y amigos? Qué emoción me da por aquí saludarles ya detrás de la cabina de La Movida. Gracias, gracias por acompañarnos y por sintonizarnos. Soy Lupita Montoto. El día de hoy por aquí les traigo mucha información, saludos. Y bueno, muy feliz por ahí para todas las personas que estuvieron o que están todavía comentando pases familiares en el post que hicimos en el Facebook de La Movida. Estén pendientes porque vamos a regalarles certificados para 4 entradas. 4 entradas para el parque de diversiones Little America, o sea, un certificado, un pase familiar. Así es que imagínate, te vas a ahorrar lo de la entrada. Te quiero recordar que con el boleto de entrada te puedes subir a todas las atracciones todo el día. Es ilimitado y es el único día que hay precio especial y el único día que Little America cierra hasta las 7 de la tarde. Así es que, amigas y amigos, es el primer evento del verano para todas nuestras familias y ahí queremos verlos. Ahí nos encontramos en Little America, ya merito, el 14 de junio. Estén muy, pero muy pendientes. Vámonos con Los Ángeles Azules, Por Tu Amor, y regreso con mucho más. Si todavía no participas, no has compartido el post y no has comentado quiero pases familiares, todavía tienes la oportunidad de hacerlo. El viernes haremos la rifa y bastantes ganadores estaremos teniendo ya por ahí con estos certificados pases familiares para Little America. Por supuesto, te invita La Movida. Les dejo con Los Ángeles Azules.

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Excelente, por ahí quedó la ruleta norteña. ¿Cómo andan? ¿Cómo están? ¿Qué tal les va, amigas y amigos? Oigan, les tengo una noticia. 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Aquí está el Coyote y esto es Ojitos Negros. Buenas tardes.

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Eso, por ahí quedó Ana Bárbara aquí en La Movida. Buenas tardes, ¿cómo la están pasando? Saludos. Anoche hubo aviso de tornado, ¿verdad? Hay un árbol caído acá en la Watts Road por el Woodmans, así casi que topó la calle. Se quebró y se veía un árbol joven, un árbol fuerte, y bueno, se llevó una de las ramas muy grandes. Así es que por ahí espero que no hayan tenido ningún inconveniente. Estuvieron fuertes las lluvias, las tormentas. Había alarmas y avisos de tornado. Así seguimos con este clima y con estas temperaturas. El sábado estuvo bien caliente. Creo que fue el primer día así que lo sentimos con todo el verano, ¿verdad? Bueno, a mí me pareció que estuvo demasiado caliente. Pero bueno, así serán nuestras temperaturas ya en los próximos días, meses, y ahora sí estamos entrando al calorcito. Y pues bueno, la prueba es que hoy, por ejemplo, tenemos 75 grados, vamos a alcanzar la máxima de 79, la mínima de 62, y bueno, se pronostican, se esperan fuertes lluvias y tormentas alrededor de las 9 de la noche, con vientos bastante fuertes, alcanzando hasta las 19 millas por hora. El día de hoy, un 45 de probabilidades de lluvia, 85% de probabilidades de lluvias para el día de mañana, con la mínima de 51 grados, la máxima de 69. Va a estar un poco baja la temperatura mañana martes, más baja aún el miércoles, 45 la mínima, parcialmente soleado, 60 la máxima. No hay pronóstico de lluvias para el miércoles. Y las temperaturas se mantendrán un poco bajas de aquí hasta el próximo sábado. Así es que pendientes que hoy no le agarre la tormenta, las lluvias, las fuertes lluvias, porque vamos a tener hasta tormentas, o hay aviso de tormentas bastante fuertes por ahí después de las 9 de la noche. ¿Ok? Vámonos con mucho más. Les dejo por aquí con La Arrolladora. Y esto es Una Noche Contigo. Gracias por sintonizarnos aquí en La Movida. Soy Lupita Montoto. Buenas tardes. Next.

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Claro que sí, bueno, por ahí quedó al final de nuestra historia este gran éxito de La Arrolladora aquí en La Movida. Gracias por acompañarnos. 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Les dejo por aquí con Ozuna y esto es Sirenita aquí en La Movida Next. Continuamos.

Ponte Loco Soy Yo en programación aquí en La Movida. Muchas gracias por acompañarnos a través de nuestra programación. 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Les dejo por aquí con mucho más. Esto es Primer Grado y su gran éxito, Soy Millonario. Gracias por sintonizarnos aquí en La Movida. Continuamos.

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Caperucín, hola, ¿qué tal, mi gente? ¿Cómo estamos? Muy buenas tardes, bienvenidos al show del Cachani. Aquí estamos ya arrancando, pues, el día de hoy con mucha música, buena energía, por supuesto, y mucho entusiasmo para el día de hoy. Lunesito, chulo, bonito, precioso. Seguimos con mucha injundia, por supuesto, y con mucha, sobre todo, información que traigo el día de hoy. ¿Qué sabía usted? Que los espectáculos, que los deportes y de todo un poquito te traigo para que te quedes conmigo hasta las 7 de la noche, ¿sale? ¿Vale? Así que vamos a arrancar con una rolita que está perroncísima y es de Espinoza Paz, precisamente, que nos canta Solo Cenizas. Repórtese con nosotros al 608-770-7174. Mande su mensajito por WhatsApp. Llámenos a cabina al 608-321-1480. Y aquí estamos arrancando ya el día de hoy con esta rolita que se llama Solo Cenizas, de Espinoza Paz.

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1: Aquí estamos contigo a todo lo que da, por supuesto, 3 exactamente ya con 33 minutitos, 3 con 33, y aquí seguimos echando la galleta, por supuesto, con tu compa el Cachanilla. Ya estamos listos para seguir con más información, para usted que siempre está por ahí echándole galleta, por supuesto, ¿verdad? Pero bueno, vamos a ver cuál es la frase del día de hoy. Como siempre empezamos con la frase, bueno, pues hoy no va a ser la excepción, porque hoy también tenemos frase del día de hoy, mi gente, porque pues hoy es lunesito, los lunes como que tienen fama de ser pesados, ¿verdad? Sí, como que tiene esa fama de que, uy, lunes no me quiero levantar, uy, lunes, puras de esas seremos, pero también tienen algo interesante, Son el único día donde mucha gente se siente, oiga usted, mucha gente se siente que puede empezar de nuevo, porque todo lo dejamos para el lunes. Oye, ¿que cuándo va a empezar el ejercicio? No, el lunes. No, ¿que si cuándo vas a empezar la dieta? No, pues el lunes. No, pero ¿que cuándo va? El lunes. Todo lo deja para el lunes, ¿eh? De verdad, porque quiere empezar algo nuevo. Y justamente hoy quiero compartirte esta frase. La rutina es un hombre inteligente. Es signo de ambición. Así es la rutina. Y esto pues está interesante porque normalmente la palabra rutina suena aburrida. Sí, bien aburrida. Como si hacer cosas repetidas fuera algo pues muy negativo. Pero la frase va por otro lado. Porque muchas veces las personas más disciplinadas no viven esperando inspiración todo el tiempo. Tienen hábitos, tienen horarios, tienen procesos. Tienen costumbres pequeñas que repiten aunque no tengan ganas. Y eso también termina construyendo muchísimo más de lo que parece. Porque la realidad es casi nada importante ocurre de golpe. Las cosas grandes normalmente se forman en lo cotidiano. En lo que pues haces constantemente. Y honestamente eso cambia bastante la forma de ver los lunes. Porque pues ya no se trata solamente de sobrevivir si el inicio de semana, se trata de volver a construir ritmo, de volver a acomodarte, de volver a empezar, porque la semana pasada no haya salido perfecta. ¿Qué tiene? ¿Qué tiene? Pues quizás por eso los lunes también tienen algo valioso, porque les recuerda que siempre existe otra oportunidad para reorganizarte. Así que hoy es lunes y el cuerpo lo sabe, que anda todo aflojerado. Sí, anda todo aflojerado ese cuerpecito, qué barro. Cuerpecito de uva, qué úbole. Aquí estamos echando la galleta, señores y señores. Vámonos rápidamente con los rieleros del norte y eso se llama Cuéntame.

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1: Así es, muy buena vibra, aquí estamos echando la galleta, por supuesto, con tu copa el Cachanilla. Felices estamos el día de hoy, lunesito, iniciando lo que viene siendo pues semanita ya, ¿verdad? Pero bueno, vamos a ver cómo van a estar las temperaturas, señores y señores, porque ayer, después de las tormentas que tuvimos el día de ayer, hasta tornados hubo en algunos lados. Bueno, pues vamos a continuar con nuestra serie de probabilidades de fenómenos meteorológicos severos a primera hora de hoy por la mañana, que atravesó precisamente una línea de chubascos y tormentas en el estado. Se espera que esta línea pues haya salido al lago Michigan alrededor de las 6-7 de la mañana, más o menos, tras lo cual pues vimos cielos parcialmente nublados, vientos del sudoeste con brisa y máximas en torno a los 75 grados Fahrenheit, aunque podríamos ver algunos chubascos aislados a dispersos durante el día. Esta noche es cuando volveremos a ver las posibilidades de tormentas. Existe la posibilidad de que algunas tormentas pues alcancen niveles fuertes o severos, pero lo que seremos bajo otro nivel de 2, de 5 riesgosos, son posibles todas las amenazas meteorológicas. Las probabilidades parecen terminar temprano el martes por la mañana, igual que pues hoy. Tras pasar la grave amenaza, el resto del martes verá una pues disminución de la cobertura de nubes con vientos del oeste y temperaturas más frescas. Mañana alcanzaremos nuestras máximas a mediados, a finales de mañana, y solo se espera que lleguen a los 60 grados y bueno, pues más o menos esto indica nuestra tendencia tranquila y fresca que continúa durante el resto de la semana, con máximas manteniéndose entre los 60 grados aproximadamente. Pero bueno, el día de hoy, pues en este momento tenemos 79 grados Fahrenheit, riquísimos, mayormente pues nublados, humedad 51%, cobertura de nubes 82%, vientos corriendo alrededor de 10 millas por hora. Hoy amaneció a las 5:31 minutos y se va a meter el sol a las 8:18 minutos. ¿Qué nos espera para esta noche? 64 grados aproximadamente la mínima, con posibles chubascos por ahí. Hay 80 grados la máxima para el día de hoy. El martes mañana tendremos 67 grados la máxima con 43 la mínima. Miércoles 62 grados la máxima con 43 la mínima. Y el jueves 60 grados la máxima con 46 la mínima. Así van a estar las temperaturas el resto de la semana. Bueno, ricas temperaturas, no muy frías, tan ricas, ¿por qué no, verdad? Así que señores y señores, continuamos rápidamente con más música. Llega por acá el Flaco para cantarnos Amor Bonito. ¡Súbale!

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Y vámonos a bailar sabroso, claro que sí, con la Sonora Dinamita. Y esto que se llama Que Nadie Sepa Mi Sufrir. ¡Súbale! Muy buenas tardes, 4:13 minutitos.

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Y vámonos ahora sí con esta canción romántica, bonita, de la madre de todas las bandas, El Recodo. Se llama la canción Solo Tú. Muy buenas tardes, 4 exactamente ya con 25.

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1: Y bueno, mi gente, hoy te voy a llevar la celebración del día de hoy. Sí, hoy 18 de mayo se está celebrando el Día Internacional de los Museos, por si usted no sabía. Bueno, y aunque mucha gente piensa en los museos que son así como lugares silenciosos o antiguos, tipo bibliotecas, la realidad es muchísimo más interesante porque un museo no solamente guarda objetos, guarda historias, guarda ideas, guarda momentos importantes, guarda partes de culturas completas, y eso tiene muchísimo valor, ¿sabe? Porque muchas veces pensamos que la historia vive solamente en libros, pero también vive en pinturas, en ropa, en herramientas, en cartas, en edificios, cosas que sobrevivieron al tiempo. Y aquí está lo impresionante. Hay muchos museos dedicados prácticamente a todo. Por ejemplo, al arte, a la ciencia, al cine, a la naturaleza, a la comida y hasta errores históricos. Y cada uno cuenta algo distinto sobre cómo vivimos y cómo pensamos. Además, hay algo curioso cuando visitas un museo. El tiempo cambia, la gente camina más lento, observa más y habla distinto. Como si automáticamente el ambiente obligara a mirar las cosas con más atención. Y honestamente, eso hace falta más seguido hoy. Detenerte un momento en tu vida y mirar algo con mucha calma. Claro que sí. Y bueno, señoras y señores, esto es el Sabía. No, el Sabía no, la celebración del día de hoy. Se celebra el Día del Museo, el Día Internacional del Museo. Así las cosas, qué valor increíble, ¿verdad? Y bueno, señores y señores, más adelante les voy a traer información, por supuesto, de lo que viene siendo el deporte, también de lo que viene siendo pues la farándula. La verdad es que yo estoy muy desconcentrado ahorita, la verdad, estoy muy desconcentrado. No están ustedes para saberlo, ni yo para contárselo, pero... Ay, Dios mío, si usted viera lo que estoy pasando ahorita y me desconcentro por cualquier cosa y a veces no quisiera, porque sé que ustedes no tienen la culpa de todo lo que está pasando. Pero bueno, hay una cosa de desesperación, hay una cosa fuerte y ni modo. Adelante, la vida tiene que seguir, ustedes tienen que estar ahí, vamos a echarle ganas este día. Y te voy a dejar con buena música porque llega por acá David Olivares y esto que se llama El Soñador. Échale.

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canción, ¿verdad? Muy romántica, por cierto, es del señor Pepe Aguilar. Se llama Me Vas a Extrañar. Esa es aquí en La Movida, 5 exactamente, ya con 10 minutitos. Súbale.

Y bueno, pues aquí estamos nuevamente con tu compa el Cachanilla. Claro que sí, echándole pues muchísima galleta, claro. 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Vámonos con la música de Wisin y Billy, eso que se llama ¿Qué pasó, bebé?

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bonita rola acabamos de escuchar, ¿verdad? Qué barbaridad de Marco Antonio Solís, qué bárbaro. Y eso que se llama Lo Aprendí de Ti, algo romanticón también, por supuesto, en voz de Diana Reyes.

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1: Oye, Martín.
2: ¿Qué pasó?
1: Nos echamos una manita de póker.
2: Pues si pa' eso me andas buscando. Vamos le entrando.

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1: Así es, señores y señores, aquí estamos, ya 5 exactamente, ya con 43 minutitos, 5 ya con 43, y estamos pues aquí contentos, y usted, por supuesto, de que nos acompañe como todos los días. Por acá estamos echándole galleta. Hoy es lunes y el cuerpo lo sabe. Y bien que lo sabe, ¿verdad? Porque es lunes. Fíjate lo curioso que te voy a llevar con una nota curiosa, ¿verdad? Dice, fíjate que hay alguno, pues, ¿qué otro curioso sobre las ciudades antiguas? Y es que durante siglos muchas personas dormían en dos partes, ¿sí? Tenían dos sueños, dormían en horas, despertaban así como en eso de la medianoche por un rato y luego se volvían a dormir. Y eso era completamente normal antes de la electricidad moderna. La gente aprovechaba ese tiempo para leer, conversar, escribir, rezar, hasta que poco a poco los horarios cambiaron con la vida moderna. Y eso pues está interesantísimo porque demuestra que incluso algo tan básico como dormir también cambia dependiendo de cómo vive la sociedad. Hoy creemos que ciertas rutinas son naturales, pero muchas cosas cotidianas han cambiado muchísimo a lo largo de la historia, ¿sí? Así como lo escucha. Y fíjense, hablando de historias, un día como hoy precisamente, pero de 1980, entró en erupción el volcán de Mont St. Helens y fue una de las erupciones más impactantes en la historia reciente de Estados Unidos. La explosión fue tan fuerte que modificó completamente el paisaje alrededor. Bosques enteros desaparecieron, ríos cambiaron y enormes zonas quedaron cubiertas de ceniza. Y eso recuerda algo impresionante. Por más tecnología que existe, la naturaleza sigue teniendo una fuerza gigantesca. A veces pasamos años entendiendo que todo está bajo control, y de pronto ocurre algo que cambia completamente el entorno en cuestión de minutos. Y honestamente, eso también hace valorar muchísimo la capacidad que tiene el planeta de transformarse constantemente. Así mismo, así como nosotros nos transformamos, el planeta también junto con nosotros, aunque usted no lo crea. Y vámonos rápidamente con más música, señores y señores. Llega por acá Shakira para cantarnos Soltera. ¡Súbale!

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Por supuesto, de Ángel del Amor, y esto se llamó Te Necesito. Así estamos echando la galleta, por supuesto, con tu compa Cachanilla. Ya estamos entrando en la recta final del programa de hoy, lunes 18, pues, de mayo ya, ¿verdad? Ya prácticamente pasamos la mitad de mayo. Y bueno, las lluvias están para abril o para mayo, dicen como dice el dicho por ahí. Pero bueno, esta hora te voy a traer todo lo que viene siendo el chismecito de la farándula, los deportes también, para que te quedes conmigo todavía. Sale, vale. Vamos a irnos a escuchar más música. Y aquí está Noel Torres y esto se llama Adivina. Súbele.

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adelante con la información deportiva, señores y señores. La futbolista Sofía Ramos festejó el primer campeonato de su carrera en la Liga MX Femenil tras conquistar el título con el Club América Femenil. La jugadora expresó su emoción por alcanzar este logro y destacó el esfuerzo colectivo realizado durante toda la temporada. Y también Víctor Velázquez celebró la clasificación de Cruz Azul a la final de Clausura 2026 luego de una intensa semifinal. El presidente del club calificó la serie como espectacular y destacó la entrega mostrada por jugadores y cuerpo técnico. Ándele, QLE. Y fíjate que el Mazatlán FC Sub-15 consiguió avanzar a las semifinales del torneo de Clausura tras mantener viva la ilusión de la categoría juvenil. El equipo sinaloense mostró buen desempeño colectivo y logró superar una complicada fase eliminatoria. Marco Verde confirmó que volverá a pelear en Tijuana tras su destacada participación olímpica. El pugilista mexicano anunció que ya tiene rival definido y aseguró sentirse listo para afrontar este nuevo reto en su carrera profesional. Y por último, Nancy Antonio alcanzó su séptimo campeonato en la Liga MX Femenil, consolidándose como una de las jugadoras más exitosas del fútbol mexicano femenil. La mediocampista celebró el nuevo logro tras una temporada llena de intensidad y competencia. Pues muchas felicidades, señores y señores. Hasta aquí los deportes. Ya regresamos con mucho más en el show de Cacharilla. No te muevas.

María, estaré contigo pues el día de mañana, en punto de las 3 de la tarde nuevamente. Pásenla bonito, Dios me los bendiga a todos y que tengan excelente resto de tarde-noche. Nos escuchamos ya el día de mañana en punto de las 3. Con permisito, digo Ponchito, en medio de su corralito, aquí se quebró una taza y cada quien agarra para su casa. Yo ya me voy, adiós, con permiso.

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Y déjala pues, nosotros así nos despedimos. Gracias por habernos acompañado. Mi nombre es Jesús Castro, el Cacharilla. Estaré contigo pues el día de mañana en punto de las 3 de la tarde nuevamente. Pásenla bonito, Dios me los bendiga a todos y que tengan excelente resto de tarde noche. Nos escuchamos ya el día de mañana en punto de las 3. Con permisito, digo Ponchito, en medio de su corralito, aquí se quebró una taza y cada quien agarra para su casa. Yo ya me voy, adiós, con permiso.